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A mí me pasó que descuidaba mi capital de confianza y aprendí que sin confianza no hay influencia, solo obediencia vacía y frágil ante la primera crisis. 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

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No hace falta gritar para ser escuchado. 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

A mí me costó un tiempo entender que influir es escuchar más que hablar. La escucha profunda te da la información necesaria para conectar con la necesidad del otro. 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

A mí me pasó que intentaba convencer a todos de mis ideas por la fuerza. Y no es así. Aprendí que la verdadera influencia es una invitación, no una imposición de mi soberanía. Quédate con nosotros. Estamos aquí con más consejos, ¿eh? Y, por supuesto, buena música.

Yo creo que influir es dejar una huella de paz. 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
1: A mí me dolió ser manipulada en el pasado, y uno aprende que la influencia ética siempre respeta la libertad del otro y busca el beneficio del nosotros. 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

0: 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En Panal Radio te indicamos la hora.
1: 9 de la noche con 23 minutos.
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Hoy busca a alguien de tu entorno y reconoce una fortaleza que no sepa que tiene. Inspira desde el reconocimiento sincero y soberano. Mañana jueves te espero. Vamos a estar hablando de conversaciones de alto valor. No te lo podés perder. Chau, hasta mañana.

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0: 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En Panal Radio te indicamos la hora. 10 de la noche con un minuto.
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0: 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En Panal Radio te indicamos la hora. Son las 11 en punto.
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6: Mes de agosto, mes de conexión con todos aquellos que aman y sienten su corazón. Claro, porque el mes de agosto es el mes del corazón. Muchos medios lo han ido informando ya y nosotros queremos entregarte recomendaciones, señales de alerta, cuáles podrían ser los exámenes preventivos o hay factores de riesgo. Muchos de ustedes a lo mejor lo saben. Y para eso vamos a invitar los siguientes minutos a Evelyn Parada, docente de enfermería de la UNAP, Universidad Andrés Bello, sede Concepción. Evelyn, gusto de saludarte. Bienvenida a la comunidad de Panal Radio. ¿Cómo estás?
7: Muchas gracias, un gusto, Claudio.
6: Gracias.
7: Muy bien, acá en Concepción.
6: Oye, sí, viajamos, ¿eh? Nosotros estamos en la región de Valparaíso, ustedes allá en Concepción. La comunicación hoy día nos permite unirnos para hablar de este mes de agosto 2026, el mes del corazón. Hay cuidados, hay recomendaciones que no debemos de repente olvidarlas, Evelyn, ¿o sí o no?
7: Exactamente, agosto es el mes del corazón. Nosotros conmemoramos en el fondo todo lo que son las actividades que promueven los estilos de vida saludables y todo lo que son los factores protectores para prevenir en cierto modo todas estas enfermedades cardiovasculares, que en el fondo pueden ser infarto, accidentes cerebrovasculares, entre otras cosas. Y la idea es que conozcamos un poco de qué se trata, conocer cuáles son los factores de riesgo, cómo podemos prevenirla. Es deber de todos nosotros. Lo más probable es que los auditores también se sientan identificados, porque yo creo que todos tenemos algún familiar que en algún momento se ha enfermado, ¿cierto? Ha tenido algún infarto o ha tenido alzas de presión, y que en el fondo provocan un daño permanente, la persona se desgasta y la idea es prevenirlo.
6: Efectivamente, la idea es prevenir este tipo de situaciones. Yo me atrevería a decir que Chile es uno de los países con mayores índices de enfermedades con respecto al corazón, ¿o no? ¿Estoy errado en lo que digo, Evelyn?
7: Exactamente, Chile está, o sea, actualmente nosotros es como nuestra principal causa de muerte a nivel nacional aproximadamente, o sea, como un dato general, 34 personas mueren por cada 100.000 habitantes de algún infarto al año. Entonces esto igual impacta, ¿cierto?, en la salud de las personas, y muchas veces nosotros tenemos todas las medidas necesarias, pero no las tomamos. Ya, generalmente una alimentación saludable, que es la base como para mantenernos bien, como consumiendo frutas, verduras, disminuir la cantidad de grasas que nosotros consumimos a diario, bajar los niveles de sal que estamos ingiriendo, y hábitos como tan simples como dejar el alcohol y disminuir sobre todo el consumo de tabaco, que hoy en día, gracias a Dios, se ha ido disminuyendo, pero todavía falta concientizar en las personas jóvenes que el tabaco

0: que el corazón se altere, ¿o no?
1: Exactamente, Claudio. Yo creo que, bueno, también el sedentarismo ya. y combinado son una fuente de poder. O sea, en el fondo te desregula todo tu sistema,
0: wow.
1: todo tu ya. sistema o funcionamiento interno. Por lo tanto, igual una de las formas y que está, ¿cómo se dice? Está recomendado, ¿cierto? Uh-huh. Es la actividad física constante, al menos 3 veces a la semana, Claudio, al menos 60 minutos diarios, hacer actividad física en las personas jóvenes. Y bueno, también hacer un llamado a todos los jóvenes que no se han hecho exámenes, de manera preventiva deberían por lo menos tener un electrocardiograma antes de iniciar, ¿cierto? Cuando ellos van al gimnasio ya. o van a salir a hacer un entrenamiento, no dejar de lado esa parte, porque a veces, claro, creemos que estamos saludables, creemos que no tenemos nada al corazón, pero esto nos puede llegar a desencadenar un infarto. Entonces, hay dos cosas: o nos cuidamos, pero también tenemos que hacerlo con precaución,
0: teniendo con responsabilidad.
1: Exactamente. Antes de hacer deporte, tenemos que tener por lo menos los exámenes básicos, y dentro de eso, un electrocardiograma nos podría guiar más o menos cómo está funcionando nuestro corazón.
0: Eso es lo que te iba a preguntar, Evelyn. Estamos conversando con Evelyn Parada, docente de enfermería de la UNAP sede Concepción. El tema es bastante llamativo, ¿eh? Porque tal como decías tú, dicen de repente, incluso a través de las redes sociales, oye, se ponen de acuerdo en un Instagram para allá, vamos al gimnasio, partamos con el... Y muchas veces se hace así como, aquí voy. Y no se considera los temas que tú estás diciendo en relación a un control preventivo antes de ver. Es lo mismo cuando los jugadores entran a la cancha, hacen un precalentamiento y tienen ahí ciertos parámetros que deben sí o sí respetar. Lo mismo debe ser con el tema de ir al gimnasio o empezar a lo típico. Oye, ¿te parece si salimos a trotar el domingo? Ya, vamos a trotar el domingo. Y de repente, situaciones que hay que considerar es justamente aquello. El control sí, de la...
1: Claudio,
0: de la, sí, perdón.
1: ¿Sí? No, justamente eso te quería decir, que muchas veces se juntan los grupos de amigos y dicen, vamos a jugar fútbol, vamos a hacer esto, y resulta que ninguno de los amigos, no sé, estoy hablando de personas de 30, 40 años, se juntaron, quisieron hacer un partido de fútbol, y claro, se lesionan, se infartan, porque no, su cuerpo pasó tanto tiempo sin las precauciones mínimas, ¿cierto? Sin el cuidado, que desencadena rápidamente estos riesgos, como te digo, un infarto, caen en la cancha. Entonces lo mejor es prevenirlo, y de esa manera nosotros contamos en el sistema de salud pública, todos los centros de atención primaria tienen disponible lo que es un chequeo preventivo, que se llama examen de medicina preventiva,
0: ya.
1: y es gratuito. Entonces
0: toda la disposición, exactamente. No hay que cancelar nada.
1: Exacto. Sobre 20 años nosotros podemos acercarnos a nuestro centro de salud y solicitar el examen de medicina preventiva, en donde nos van a tomar una muestra de sangre, y también si tiene algún factor de riesgo, por ejemplo, antecedentes en la familia, infarto, que es un factor mayor que se relaciona con la principal causa de estos infartos, ¿cierto? Le pueden solicitar un electrocardiograma y así uh-huh. tener un chequeo previo y decir, sí, en realidad mi cuerpo está en condiciones, puedo empezar a hacer ejercicio, puedo retomar una vida más saludable, ¿cierto? Y en el fondo tenemos un diagnóstico que nos va a dar la seguridad de que vamos a estar bien. Y eso deberíamos hacernos todos por lo menos una vez al año.
0: Ya. Eso es importante. Oye, y algo que estaba ahí yo pensando entre medio, claro, estamos en el mes de agosto, le damos un poquito más de importancia, divulgación, pero debiesen ser todos los meses del año, meses del corazón, porque él está toda la vida con nosotros, ¿o no?
1: Exactamente, es nuestro motor. O sea, sin el corazón nosotros no podemos vivir, entonces tenemos que cuidarlo.
0: Uh-huh. Definitivamente. Evelyn, queremos agradecerte enormemente este tiempo. No sé si hay algún detalle que se nos haya quedado por ahí entre medio. Hoy día los niños también.

0: Bien, lamentablemente están entrando en este grupo de vulneración a muy temprana edad.
1: Lo que pasa es que, claro, los niños no es que vayan a infartarse, pero sí tienen factores de riesgo, sobre todo el sedentarismo. Los niños pasan muchas horas mirando televisión. Yo entiendo que muchos papás hoy en día trabajan, no tienen tantas horas para poder salir a disfrutar las plazas, y menos tampoco en la temporada de invierno, pero sí mi llamado es a la recomendación de visitar por lo menos los controles de salud que tienen agendados para los niños, que se les haga un seguimiento. Tienen acceso en el sistema público, tenemos acceso a nutricionista, tenemos acceso a controles de enfermería, a evaluar el desarrollo psicomotor, así que los dejo invitados a que no pierdan esa oportunidad. El seguimiento es súper bueno para prevenir todo lo que son las enfermedades, alteraciones, se pueden pesquisar a tiempo y así poder tener un niño que va a crecer, que va a ser un adolescente y se va a convertir en un adulto, que va a llegar saludable. Eso. Y esa es la idea.
0: Exactamente.
1: A prevenir, pero desde la niñez.
0: Exactamente.
1: Así que ese es mi mensaje para todos.
0: Muchas gracias, Evelyn. Vamos a estar en contacto con Evelyn, ¿eh? Vamos a seguir ahí uno de los de las cláusulas que ponemos acá en la entrevista, Evelyn, es que sigamos en contacto para seguir entregando la información a nuestros auditores, ahí estar en contacto con ellos, entregándole estos tips, hablando también, por supuesto, en esta oportunidad del corazón, mes del corazón, pero consideremos que es algo que constantemente tú lo mencionabas, por lo menos mínimo una vez al año este chequeo, ojalá cada 3 meses o cada 2 veces al año, de repente es como más seguridad para uno mismo, es el autocuidado que tiene que comenzar por uno mismo, Evelyn, ¿cierto?
1: Exactamente, no olvidar que las personas que son crónicas tienen que por lo menos cada 6 meses hacerse chequeo, las personas que son hipertensas, diabéticas, porque tienen obviamente un mayor riesgo de desarrollar patologías cardíacas.
0: Y me imagino que el tema etario también va para los mayores de 50, de 60, va en aumento ahí también el control, ¿no?
1: Exactamente, mayores de 40, 45 años ya tienen un riesgo mucho más alto, pero yo, como te digo, creo que la prevención desde la niñez es la más importante. O sea, si yo me cuido desde que soy un niño, a medida que voy a ir aumentando de edad, yo sé que voy a tener que cuidarme, sé que voy a tener un equipo que va a estar respaldando todo el cuidado a la salud. Yo creo que eso es muy importante para mantenernos bien.
0: Definitivamente, Evelyn. Un abrazo a la distancia. Muchas gracias por ser parte de la comunidad de Panal Radio, Evelyn.
1: Un gran saludo, que estén todos muy bien. Un gusto, Claudio.
0: Un abrazo, que estés súper bien. Vamos a la música. Seguimos junto a ti aquí en Panal Radio. 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

0: En Panel Radio, te indicamos la hora. 0:01. 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

0: Muchas gracias.
1: En Panel Radio, te indicamos la hora.
2: 0 horas con 25 minutos.
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0: En Panel Radio, te indicamos la hora.
1: 2:01 a.m.
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En Panel Radio, te indicamos la hora. 2:26 a.m. Música cool para tu día. 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
1: Mes de agosto, mes de conexión con todos aquellos que aman y sienten su corazón. Claro, porque el mes de agosto es el mes del corazón. Muchos medios lo han ido informando ya y nosotros queremos entregarte recomendaciones, señales de alerta, cuáles podrían ser los exámenes preventivos o hay factores de riesgo. Muchos de ustedes a lo mejor lo saben. Y para eso vamos a invitar los siguientes minutos a Evelyn Parada, docente de enfermería de la UNAP, Universidad Andrés Bello, sede Concepción. Evelyn, gusto de saludarte. Bienvenida a la comunidad de Panal Radio. ¿Cómo estás?
2: Muchas gracias, un gusto, Claudio.
1: Gracias.
2: Muy bien, acá en Concepción.
1: Oye, sí, viajamos, ¿eh? Nosotros estamos en la región de Valparaíso, ustedes allá en Concepción. La comunicación hoy día nos permite unirnos para hablar de este mes de agosto 2026, el mes del corazón. Hay cuidados, hay recomendaciones que no debemos de repente olvidarlas, Evelyn, ¿o sí o no?
2: Exactamente, agosto es el mes del corazón. Nosotros conmemoramos en el fondo todo lo que son las actividades que promueven los estilos de vida saludables y todo lo que son los factores protectores para prevenir en cierto modo todas estas enfermedades cardiovasculares, que en el fondo pueden ser infarto, accidentes cerebrovasculares, entre otras cosas. Y la idea es que conozcamos un poco de qué se trata, conocer cuáles son los factores de riesgo, cómo podemos prevenirla. Es deber de todos nosotros. Lo más probable es que los auditores también se sientan identificados, porque yo creo que todos tenemos algún familiar que en algún momento se ha enfermado, ¿cierto? Ha tenido algún infarto o ha tenido alzas de presión, y que en el fondo provocan un daño permanente, la persona se desgasta y la idea es prevenirlo.
1: Efectivamente, la idea es prevenir este tipo de situaciones. Yo me atrevería a decir que Chile es uno de los países con mayores índices de enfermedades con respecto al corazón, ¿o no? ¿Estoy errado en lo que digo, Evelyn?
2: Exactamente, Chile está, o sea, actualmente nosotros es como nuestra principal causa de muerte a nivel nacional aproximadamente, o sea, como un dato general, 34 personas mueren por cada 100.000 habitantes de algún infarto al año. Entonces, esto igual

0: como tan simples como dejar el alcohol y disminuir sobre todo el consumo de tabaco, que hoy en día, gracias a Dios, se ha ido disminuyendo, pero todavía falta concientizar en las personas jóvenes que el tabaco es una de las principales causas de obstrucción en las arterias y que eso llega finalmente a provocar este daño en el corazón.
1: Chuátale, ya, hay que tomar en consideración esto. Hoy día además se adicionan temas como el mismo estrés, el exceso de trabajo, también influyen todo esto dentro de la situación que uno permite que el corazón se altere, ¿o no?
0: Exactamente, Claudio. Yo creo que, bueno, también el sedentarismo ya. y combinado son una fuente de poder, o sea, en el fondo te desregula todo tu sistema,
1: wow.
0: todo tu ya. sistema o funcionamiento interno, por lo tanto igual una de las formas y que está, ¿cómo se dice? Está recomendado, ¿cierto? Uh-huh. Es la actividad física constante, al menos 3 veces a la semana, Claudio, al menos 60 minutos diarios, hacer actividad física a las personas jóvenes. Y bueno, también hacer un llamado a todos los jóvenes que no se han hecho exámenes, de manera preventiva deberían por lo menos tener un electrocardiograma antes de iniciar, ¿cierto? Cuando ellos van al gimnasio o van a salir a hacer un entrenamiento, no dejar de lado esa parte porque a veces, claro, creemos que estamos saludables, creemos que no tenemos nada al corazón, pero esto nos puede llegar a desencadenar un infarto. Entonces, hay dos cosas, o nos cuidamos, pero también tenemos que hacerlo con precaución, teniendo
1: con responsabilidad.
0: Exactamente. Antes de hacer deporte, tenemos que tener por lo menos los exámenes básicos y dentro de eso, un electrocardiograma nos podría guiar más o menos cómo está funcionando nuestro corazón.
1: Eso es lo que te iba a preguntar, Evelyn. Estamos conversando con Evelyn Parada, docente de enfermería de la UNAP sede Concepción. El tema es bastante llamativo, ¿eh? Porque tal como decías tú, dicen de repente, incluso a través de las redes sociales, hoy se ponen de acuerdo en un Instagram para allá, vamos al gimnasio, partamos con el... Y muchas veces se hace así como, aquí voy. Y no se considera los temas que tú estás diciendo en relación a un control preventivo antes de ver. Es lo mismo cuando los jugadores entran a la cancha, hacen un precalentamiento y tienen ahí ciertos parámetros que deben sí o sí respetar. Lo mismo debe ser con el tema de ir al gimnasio o empezar a lo típico. Oye, ¿te parece si salimos a trotar el domingo? Ya, vamos a trotar el domingo. Y de repente, situaciones que hay que considerar es justamente aquello. El control
0: sí,
1: de la...
0: Claudio,
1: de la sí, perdón.
0: ¿Sí? No, justamente eso te quería decir. Que muchas veces se juntan los grupos de amigos y dicen vamos a jugar fútbol, vamos a hacer esto y resulta que ninguno de los amigos, no sé, estoy hablando de personas de 30, 40 años, se juntaron, quisieron hacer un partido de fútbol y claro, se lesionan, se infartan porque no, su cuerpo pasó tanto tiempo sin las precauciones mínimas, ¿cierto? Sin el cuidado que desencadena rápidamente estos riesgos, como te digo, un infarto, caen en la cancha, entonces lo mejor es prevenirlo. Y de esa manera nosotros contamos en el sistema de salud pública, todos los centros de atención primaria tienen disponible lo que es un chequeo preventivo, que se llama examen de medicina preventiva,
1: ya.
0: y es gratuito. Entonces,
1: wow. toda la disposición, exactamente. No hay que cancelar nada.
0: Exacto, sobre 20 años nosotros podemos acercarnos a nuestro centro de salud y solicitar el examen de medicina preventiva, en donde nos van a tomar una muestra de sangre y también si tiene algún factor de riesgo, por ejemplo, antecedente en la familia, infarto, que es un factor mayor que se relaciona con la principal causa de estos infartos, ¿cierto? Le pueden solicitar un electrocardiograma y así uh-huh. tener un chequeo previo y decir... Sí, en realidad mi cuerpo está en condiciones, puedo empezar a hacer ejercicio, puedo retomar una vida más saludable, ¿cierto? Y en el fondo tenemos un diagnóstico que nos va a dar la seguridad de que vamos a estar bien. Y eso deberíamos hacernos todos, por lo menos una vez al año.
1: Ya, eso es importante. Oye, y algo que estaba ahí yo pensando entre medio, claro, estamos en el mes de...

0: agosto, le damos un poquito más de importancia, divulgación, pero debiesen ser todos los meses del año, meses del corazón, porque él está toda la vida con nosotros, ¿o no?
1: Exactamente, es nuestro motor, o sea, sin el corazón nosotros no podemos vivir, entonces tenemos que cuidarlo.
0: Definitivamente. Evelyn, queremos agradecerte enormemente este tiempo. No sé si hay algún detalle que se nos haya quedado por ahí entre medio. Hoy día los niños también lamentablemente están entrando en este grupo de vulneración a muy temprana edad.
1: Lo que pasa es que, claro, los niños no es que vayan a infartarse, pero sí tienen factores de riesgo, sobre todo el sedentarismo. Los niños pasan muchas horas mirando televisión. Yo entiendo que muchos papás hoy en día trabajan, no tienen tantas horas para poder salir a disfrutar las plazas, y menos tampoco en la temporada de invierno. Pero sí, mi llamado es a la recomendación de visitar por lo menos los controles de salud que tienen agendados para los niños, que se les haga un seguimiento. Tienen acceso en el sistema público, tenemos acceso a nutricionista, tenemos acceso a controles de enfermería, a evaluar el desarrollo psicomotor, así que los dejo invitados a que no pierdan esa oportunidad. El seguimiento es súper bueno para prevenir todo lo que son las enfermedades, alteraciones, se pueden pesquisar a tiempo y así poder tener un niño que va a crecer, que va a ser un adolescente y se va a convertir en un adulto, que va a llegar saludable.
0: Eso.
1: Y esa es la idea.
0: Exactamente.
1: A prevenir, pero desde la niñez.
0: Exactamente.
1: Así que ese es mi mensaje para todos.
0: Muchas, pero muchas gracias, Evelyn. Vamos a estar en contacto con Evelyn, ¿eh? Vamos a seguir ahí uno de los de las cláusulas que ponemos acá en la entrevista, Evelyn, es que sigamos en contacto para seguir entregando la información a nuestros auditores, ahí estar en contacto con ellos, entregándole estos tips, hablando también, por supuesto, en esta oportunidad del corazón, mes del corazón, pero consideremos que es algo que constantemente tú lo mencionabas, por lo menos mínimo una vez al año este chequeo, ojalá cada 3 meses o cada 2 veces al año, de repente es como más seguridad para uno mismo, es el autocuidado que tiene que comenzar por uno mismo, Evelyn, ¿cierto?
1: Exactamente, no olvidar que las personas que son crónicas tienen que por lo menos cada 6 meses hacerse chequeo, las personas que son hipertensas, diabéticas, porque tienen obviamente un mayor riesgo de desarrollar patologías cardíacas.
0: Y me imagino que el tema etario también va para los mayores de 50, de 60, va en aumento ahí también el control, ¿no?
1: Exactamente, mayores de 40, 45 años ya están, tienen un riesgo mucho más alto, pero yo, como te digo, creo que la prevención desde la niñez es la más importante. O sea, si yo me cuido desde que soy un niño, a medida que voy a ir aumentando de edad, yo sé que voy a tener que cuidarme, sé que voy a tener un equipo que va a estar respaldando todo el cuidado a la salud. Yo creo que eso es muy importante para mantenernos bien.
0: Definitivamente, Evelyn. Un abrazo a la distancia. Muchas, pero muchas gracias por ser parte de la comunidad de Panal Radio, Evelyn.
1: Un gran saludo, que estén todos muy bien. Un gusto, Claudio.
0: Un abrazo, que estés súper bien. Vamos a la música. Seguimos junto a ti aquí en Panal Radio. Escúchanos, compártenos.
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3: 3 de la mañana con 17 minutos. 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
1: Son las 4 en punto.
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1: 5 de la mañana con un minuto.
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0: En Panel Radio, te indicamos la hora.
1: 5 de la mañana con 26 minutos.
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0: En Panel Radio, te indicamos la hora.
1: 5:59 a.m.
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0: En Panel Radio, te indicamos la hora.
1: 6:26.
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1: 7:01 a.m.
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7 de la mañana con 45 minutos. 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

0: 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Son las 8 en punto.
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1: 8 de la mañana con 24 minutos.

0: En Panel Radio, te indicamos la hora. 8 de la mañana con 28 minutos.
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4: ¿Qué tal? Por acá Eduardo Guyana y estas son las informaciones de este jueves 6 de agosto. El presidente Kast presentó la agenda contra el crimen organizado y el terrorismo, que reúne 30 proyectos e incluye elevar la seguridad a rango constitucional. El mandatario pidió aprobar todas las iniciativas antes de Navidad. El sistema frontal deja hasta ahora más de 10.000 aislados, 2 fallecidos, 2.803 damnificados y 164 albergados. El SENAPRED reportó 35 viviendas destruidas y 7.771 con daños. El gobierno decretó emergencia agrícola en Cautín y Malleco. La OMS alertó que el 14,8% de los escolares chilenos de 13 a 15 años usó cigarrillos electrónicos durante el último mes. Además, casi uno de cada tres adolescentes reconoce haber probado vaporizadores al menos una vez. La menor disponibilidad de jurel asociada al fenómeno del Niño provocó la peor caída de la pesca extractiva en casi una década. Aunque las capturas comenzaron a recuperarse en el sur, el gobierno advierte que aún no hay una certeza sobre la estabilidad del recurso. La Cámara aprobó el envío al Senado de la reforma al sistema de admisión escolar SAE. El proyecto incorpora un mecanismo de elección mutua, permitiendo a colegios de alta demanda asignar parte de sus vacantes con criterios propios antes del sorteo aleatorio. El SENAC ofició a la empresa Vipay tras reclamos por cobros irregulares, descuentos duplicados y transacciones no reconocidas en el pago electrónico de la locomoción mayor. Desde abril, el organismo recibió casi 40 denuncias en Antofagasta y cerca de 150 en la Araucanía. Tal día como hoy, 6 de agosto de 1958, nació Randy The Verge, cantante del grupo familiar estadounidense The Verge. La banda destacó con All This Love, número 17 en Estados Unidos, y Rhythm of the Night, que llegó al cuarto lugar en el Reino Unido.

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0: 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Son las 9 en punto.
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7: Mes de agosto, mes de conexión con todos aquellos que aman y sienten su corazón. Claro, porque el mes de agosto es el mes del corazón. Muchos medios lo han ido informando ya y nosotros queremos entregarte recomendaciones, señales de alerta, cuáles podrían ser los exámenes preventivos o hay factores de riesgo. Muchos de ustedes a lo mejor lo saben. Y para eso vamos a invitar los siguientes minutos a Evelyn Parada, docente de enfermería de la UNAP, Universidad Andrés Bello, sede Concepción. Evelyn, gusto de saludarte. Bienvenida a la comunidad de Panal Radio. ¿Cómo estás?
8: Muchas gracias, un gusto, Claudio.
7: Gracias.
8: Muy bien, acá en Concepción.
7: Oye, sí, viajamos, ¿eh? Nosotros estamos en la región de Valparaíso, ustedes allá en Concepción. La comunicación hoy día nos permite unirnos para hablar de este mes de agosto 2026, el mes del corazón. Hay cuidados, hay recomendaciones que no debemos de repente olvidarlas, Evelyn, ¿o sí o no?
8: Exactamente, agosto es el mes del corazón. Nosotros conmemoramos en el fondo todo lo que son las actividades que promueven los estilos de vida saludables y todo lo que son los factores protectores para prevenir en cierto modo todas estas enfermedades cardiovasculares, que en el fondo pueden ser infarto, accidentes cerebrovasculares, entre otras cosas. Y la idea es que conozcamos un poco de qué se trata, conocer cuáles son los factores de riesgo, cómo podemos prevenirla. Es deber de todos nosotros. Lo más probable es que los auditores también se sientan identificados, porque yo creo que todos tenemos algún familiar que en algún momento se ha enfermado, ¿cierto? Ha tenido algún infarto o ha tenido alzas de presión, y que en el fondo provocan un daño permanente, la persona se desgasta y la idea es prevenirlo.
7: Efectivamente, la idea es prevenir este tipo de situaciones. Yo me atrevería a decir que Chile es uno de los países con mayores índices de enfermedades con respecto al corazón, ¿o no? ¿Estoy errado en lo que digo, Evelyn?
8: Exactamente, Chile está, o sea, actualmente nosotros es como nuestra principal causa de muerte a nivel nacional aproximadamente, o sea, como un dato general, 34 personas mueren por cada 100.000 habitantes de algún infarto al año. Entonces esto igual impacta, ¿cierto?, en la salud de las personas, y muchas veces nosotros tenemos todas las medidas necesarias, pero no las tomamos. Ya, generalmente una alimentación saludable, que es la base como para mantenernos bien, como consumiendo frutas, verduras, disminuir la cantidad de grasas que nosotros consumimos a diario, bajar los niveles de sal que estamos ingiriendo, y hábitos como tan simples como dejar el alcohol, y disminuir sobre todo el consumo de tabaco, que hoy en día, gracias a Dios, se ha ido disminuyendo, pero todavía falta concientizar en las personas jóvenes que el tabaco es una de las principales causas de obstrucción en las arterias y que eso llega finalmente a provocar este daño en el corazón.
7: Chuátale, ya, hay que tomar en consideración esto. Hoy día además se adicionan temas como el mismo estrés, el exceso de trabajo, también influyen todo esto dentro de la situación que uno permite que el corazón se altere, ¿o no?
8: Exactamente, Claudio. Yo creo que, bueno, también el sedentarismo ya. y combinado son una fuente de poder, o sea, en el fondo te desregula todo tu sistema,
7: wow.
8: todo tu ya. sistema o funcionamiento interno, por lo tanto igual una de las formas y que está, ¿cómo se dice? Está recomendado, ¿cierto? Uh-huh. Es la actividad física constante, al menos 3 veces a la semana, Claudio, al menos 60 minutos diarios, hacer actividad física en las personas jóvenes. Y bueno, también hacer un llamado a todos los jóvenes que no se han hecho exámenes, de manera preventiva deberían por lo menos tener un electrocardiograma antes de iniciar, ¿cierto? Cuando ellos van al gimnasio ya. o van a salir a hacer un entrenamiento, no dejar de lado esa parte porque a veces, claro, creemos que estamos saludables, creemos que no tenemos nada al corazón, pero esto nos puede llegar a desencadenar un infarto. Entonces, hay dos cosas, o nos cuidamos, pero también tenemos que hacerlo con precaución, teniendo
7: con responsabilidad.
8: Exactamente. Antes de hacer deporte, tenemos que tener por lo menos los exámenes básicos y dentro de eso, un electrocardiograma nos podría guiar más o menos cómo está funcionando nuestro corazón.
7: Eso es lo que te iba a preguntar, Evelyn. Estamos conversando con Evelyn Parada, docente de enfermería de la UNAP sede Concepción. El tema es bastante llamativo, ¿eh? Porque tal como decías tú, dicen de repente, incluso a través de las redes sociales, hoy se ponen de acuerdo en un Instagram para allá, vamos al gimnasio, partamos con el... Y muchas veces se hace así como, aquí voy. Y no se considera los temas que tú estás diciendo en relación a un control preventivo antes de ver. Es lo mismo cuando los jugadores entran a la cancha, hacen un precalentamiento y tienen ahí ciertos parámetros que deben sí o sí respetar. Lo mismo debe ser con el tema de ir al gimnasio o empezar a lo típico. Oye, ¿te parece si salimos a trotar el domingo? Ya, vamos a trotar el domingo. Y de repente, situaciones que hay que considerar es justamente aquello. El control sí, de la...
8: Claudio,
7: de la sí, perdón.
8: ¿Sí? No, justamente eso te quería decir, que muchas veces se juntan los grupos de amigos y dicen, vamos a jugar fútbol, vamos a hacer esto, y resulta que ninguno de los amigos, no sé, estoy hablando de personas de 30, 40 años, se juntaron, quisieron hacer un partido de fútbol, y claro, se lesionan, se infartan, porque no, su cuerpo pasó tanto tiempo sin las precauciones mínimas, ¿cierto? Sin el cuidado que desencadena rápidamente estos riesgos, como te digo, un infarto caen en la cancha, entonces lo mejor es prevenirlo. Y de esa manera nosotros contamos en el sistema de salud pública, todos los centros de atención primaria tienen disponible lo que es un chequeo preventivo, que se Mira. Llama examen de medicina preventiva,
7: ya.
8: y es gratuito. Entonces,
7: wow. toda la disposición, exactamente. No hay que cancelar nada.
8: Exacto. Sobre 20 años nosotros podemos acercarnos a nuestro centro de salud y solicitar el examen de medicina preventiva, en donde nos van a tomar una muestra de sangre. Y también si tiene algún factor de riesgo, por ejemplo, antecedentes en la familia, de infarto, que es un factor mayor que se relaciona con la principal causa de estos infartos, ¿cierto? Le pueden solicitar un electrocardiograma y así uh-huh. tener un chequeo previo y decir, sí, en realidad mi cuerpo está en condiciones, puedo empezar a hacer ejercicio, puedo retomar una vida más saludable, ¿cierto? Y en el fondo tenemos un diagnóstico que nos va a dar la seguridad de que vamos a estar bien. Y eso deberíamos hacernos todos, por lo menos una vez al año.
7: Ya, Eso es importante. Oye, y algo que estaba ahí yo pensando entre medio, claro, estamos en el mes de agosto, le damos un poquito más de importancia, divulgación, pero debiesen ser todos los meses del año, meses del corazón, porque él está toda la vida con nosotros, ¿o no?
8: Exactamente, es nuestro motor, o sea, sin el corazón nosotros no podemos vivir, entonces tenemos que cuidarlo.
7: Definitivamente. Evelyn, queremos agradecerte enormemente este tiempo. No sé si hay algún detalle que se nos haya quedado por ahí entre medio. Hoy día los niños también.

0: no tienen tantas horas para poder salir a disfrutar las plazas, y menos tampoco en la temporada de invierno. Pero sí, mi llamado es a la recomendación de visitar por lo menos los controles de salud que tienen agendados para los niños,
1: ya.
0: Que se les haga un seguimiento. Tienen acceso en el sistema público, tenemos acceso a nutricionista, tenemos acceso a controles de enfermería, a evaluar el desarrollo psicomotor, así que los dejo invitados a que no pierdan esa oportunidad. El seguimiento es súper bueno para prevenir todo lo que son las enfermedades, alteraciones, se pueden pesquisar a tiempo y así poder tener un niño que va a crecer, que va a ser un adolescente y se va a convertir en un adulto, que va a llegar saludable.
1: Eso.
0: Y esa es la idea.
1: Exactamente.
0: A prevenir, pero desde la niñez.
1: Exactamente.
0: Así que ese es mi mensaje para todos.
1: Muchas, pero muchas gracias, Evelyn. Vamos a estar en contacto con Evelyn, ¿ah? Vamos a seguir ahí uno de los de las cláusulas que ponemos acá en la entrevista, Evelyn, es que sigamos en contacto para seguir entregando la información a nuestros auditores, ahí estar en contacto con ellos, entregándole estos tips, hablando también, por supuesto, en esta oportunidad del corazón, mes del corazón, pero consideremos que es algo que constantemente tú lo mencionabas, por lo menos mínimo una vez al año este chequeo, ojalá cada 3 meses o cada 2 veces al año, de repente es como más seguridad para uno mismo, es el autocuidado que tiene que comenzar por uno mismo, Evelyn, ¿cierto?
0: Exactamente, no olvidar que las personas que son crónicas tienen que por lo menos cada 6 meses hacerse chequeo, las personas que son hipertensas, diabéticas, porque tienen obviamente un mayor riesgo de desarrollar patologías cardíacas.
1: Y me imagino que el tema etario también va para los mayores de 50, de 60, va en aumento ahí también el control, ¿no?
0: Exactamente, mayores de 40, 45 años ya están, tienen un riesgo mucho más alto, pero yo, como te digo, creo que la prevención desde la niñez es la más importante. O sea, si yo me cuido desde que soy un niño, a medida que voy a ir aumentando de edad, yo sé que voy a tener que cuidarme, sé que voy a tener un equipo que va a estar respaldando todo el cuidado a la salud. Yo creo que eso es muy importante para mantenernos bien.
1: Definitivamente, Evelyn. Un abrazo a la distancia. Muchas, pero muchas gracias por ser parte de la comunidad de Panal Radio, Evelyn.
0: Un gran saludo, que estén todos muy bien. Un gusto, Claudio.
1: Un abrazo, que estés súper bien. Vamos a la música. Seguimos junto a ti aquí en Panal Radio. Escúchanos, compártenos.
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1: 9 de la mañana con 25 minutos.
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4: ¿Qué tal? Por acá Eduardo Guyana y estas son las informaciones de este jueves 6 de agosto. El presidente Kast presentó la agenda contra el crimen organizado y el terrorismo, que reúne 30 proyectos e incluye elevar la seguridad a rango constitucional. El mandatario pidió aprobar todas las iniciativas antes de Navidad. El sistema frontal deja hasta ahora más de 10.000 aislados, 2 fallecidos, 2.803 damnificados y 164 albergados. El Senapred reportó 35 viviendas destruidas y 7.771 con daños. El gobierno decretó emergencia agrícola en Cautín y Malleco. La OMS alertó que el 14,8% de los escolares chilenos de 13 a 15 años usó cigarrillos electrónicos durante el último mes. Además, casi uno de cada tres adolescentes reconoce haber probado vaporizadores al menos una vez. La menor disponibilidad de jurel asociada al fenómeno del Niño provocó la peor caída de la pesca extractiva en casi una década. Aunque las capturas comenzaron a recuperarse en el sur, el gobierno advierte que aún no hay una certeza sobre la estabilidad del recurso. La Cámara aprobó el envío al Senado de la reforma al sistema de admisión escolar SAE. El proyecto incorpora un mecanismo de elección mutua, permitiendo a colegios de alta demanda asignar parte de sus vacantes con criterios propios antes del sorteo aleatorio. El SENAC ofició a la empresa Bipay tras reclamos por cobros irregulares, descuentos duplicados y transacciones no reconocidas en el pago electrónico de la locomoción mayor. Desde abril, el organismo recibió casi 40 denuncias en Antofagasta y cerca de 150 en la Araucanía. Tal día como hoy, 6 de agosto de 1958, nació Randy The Verge, cantante del grupo familiar estadounidense The Verge. La banda destacó con All This Love, número 17 en Estados Unidos, y Rhythm of the Night, que llegó al cuarto lugar en el Reino Unido.

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3: En Panal Radio, te indicamos la hora.
4: 9:59 a.m.
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Janet Jackson, década del 90, y este All For You, toda para ti, una canción genial de la hermana del rey del pop, de la hermana de Michael Jackson, Janet, aquí sonando en Number Ones, donde tu música suena muy fuerte.

Aquí estabas escuchando esta canción de JLS. Era Everybody's in Love. Todos están enamorados. Una canción que celebra la euforia, el bienestar que se experimenta al estar totalmente enamorado. Ocupó el primer lugar en el Reino Unido durante una semana allá por el año 2009. Seguimos junto a ti con Eagles y otro clásico de todos los tiempos. Esto es Hotel California, aquí en Number Ones, en esta edición de Solo Números Uno.

Así comenzamos un nuevo segmento de Number Ones con este himno del año 1983 de la mano de Lionel Richie, un llamado a celebrar toda la noche, dejar todas las preocupaciones por lo menos una noche. Estuvo liderando durante 4 semanas en Estados Unidos y en Canadá, al igual que en varios países europeos, la música con este gran himno festivo que fusiona el pop, el rhythm and blues y los ritmos caribeños, toda la noche de la mano de Lionel Richie. Viajamos al año 2023, una canción que habla del duelo, del vacío, luego de perder a un amigo cercano, intentando lidiar con su ausencia. Eyes Closed, aquí está Ed Sheeran, ocupó el primer lugar en el Reino Unido durante una semana.

solo números uno, solo number ones, era Vértigo. Estabas escuchando del año 2004 a U2 con esta canción, este tema que habla de las tentaciones, del materialismo, el consumo. Número uno en el Reino Unido, una semana al igual que en España, en el Pro Musicae, y dos semanas en el Eurochart. Seguimos con Kylie Minogue, viajamos al año 2003 y este Slow.

Era la australiana Kylie Minogue, año 2003, otro number one, I Heard It Through the Grapevine. Aquí estaba este single del año 1968, se escucha Marvin Gaye, número uno en Estados Unidos, 7 semanas, 3 semanas en el Reino Unido. Una obra maestra del soul y de Motown Records.

0: En Panel Radio, te indicamos la hora.
1: 10 de la mañana con 36 minutos.
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Era Elton John haciendo este cover de Los Fabulosos 4. Lo editó en 1974 y alcanzó durante 2 semanas el primer lugar en los Estados Unidos y 1 semana en Canadá. Potente versión, mucho más hacia el glam rock del clásico de Los Fabulosos 4. Seguimos con el rey del pop, año 1979. No te detengas hasta que lo consigas. 1 semana en Estados Unidos, 3 en Australia y en muchísimos países más. Insuperable clásico del rey del pop.

Michael Jackson, Don't Stop Till You Get Enough, No Pares Hasta Que Lo Consigas, estás en Number Ones, solo canciones que alcanzaron la primera posición. Llega un single del año 1986 que habla de la incapacidad de controlar ese deseo de la dependencia emocional hacia una persona. Adicto al amor, número uno en Estados Unidos, en Australia, en Canadá, en todo el mundo, Robert Palmer. Clásico inconfundible del pop rock de la década del 80, aquí en Number Ones, otro número uno de siempre, Robert Palmer, se escucha en tu programa.

reina del pop en 1989, lideró durante 3 semanas en el Reino Unido y también 3 semanas en los Estados Unidos con Like a Prayer, un himno, una canción icónica de la reina del pop. Y seguimos con otro clásico de Paul McCartney and Wings, Canciones de Amor Locas, año 1976, 5 semanas en Estados Unidos, 3 semanas en Canadá. Una canción bien pegadiza, como solo lo puede hacer Paul McCartney.

0: En Panel Radio, te indicamos la hora. 11 de la mañana con 12 minutos.
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simplemente es un himno, es una canción que alcanzó el primer lugar. Disfrutabas de One More Try, un intento más, George Michael, año 1988, y esta canción que ocupó el primer lugar, por lo menos en Estados Unidos, durante 3 semanas. Una gran balada para disfrutar contigo aquí en Number Ones, mientras que llega otra canción que hizo historia, ¿no? Al final del camino, The End of the Road, año 1992, Los Boys to Men. 13 semanas en el primer lugar, fue la canción más fuerte del año. En el Reino Unido también lideraron durante 3 semanas, una emblemática balada, The Rhythm and Blues, en Number Ones.

0: Estabas escuchando Lean on Me, el clásico de Bill Withers, de la mano de Club Nouveau. Ya regresamos.
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4: ¿Qué tal? Por acá Eduardo Guyana y estas son las informaciones de este jueves 6 de agosto. El presidente Kast presentó la agenda contra el crimen organizado y el terrorismo, que reúne 30 proyectos e incluye elevar la seguridad a rango constitucional. El mandatario pidió aprobar todas las iniciativas antes de Navidad. El sistema frontal deja hasta ahora más de 10.000 aislados, 2 fallecidos, 2.803 damnificados y 164 albergados. El Senapred reportó 35 viviendas destruidas y 7.771 con daños. El gobierno decretó emergencia agrícola en Cautín y Malleco. La OMS alertó que el 14,8% de los escolares chilenos de 13 a 15 años usó cigarrillos electrónicos durante el último mes. Además, casi uno de cada tres adolescentes reconoce haber probado vaporizadores al menos una vez. La menor disponibilidad de jurel asociada al fenómeno del Niño provocó la peor caída de la pesca extractiva en casi una década. Aunque las capturas comenzaron a recuperarse en el sur, el gobierno advierte que aún no hay una certeza sobre la estabilidad del recurso. La Cámara aprobó el envío al Senado de la reforma al sistema de admisión escolar SAE. El proyecto incorpora un mecanismo de elección mutua, permitiendo a colegios de alta demanda asignar parte de sus vacantes con criterios propios antes del sorteo aleatorio. El SENAC ofició a la empresa Vipay tras reclamos por cobros irregulares, descuentos duplicados y transacciones no reconocidas en el pago electrónico de la locomoción mayor. Desde abril, el organismo recibió casi 40 denuncias en Antofagasta y cerca de 150 en la Araucanía. Tal día como hoy, 6 de agosto de 1958, nació Randy The Verge, cantante del grupo familiar estadounidense The Verge. La banda destacó con All This Love, número 17 en Estados Unidos, y Rhythm of the Night, que llegó al cuarto lugar en el Reino Unido.

0: 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En Panal Radio te indicamos la hora.
1: 11 de la mañana con 38 minutos.
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un himno de la mano de Bon Jovi haciendo I'll Be There For You, una promesa incondicional de lealtad y decir que estaré allí por ti siempre para recuperar el amor perdido. Número uno en Estados Unidos, en Canadá, en República Dominicana, primer lugar también en la zona europea. Seguimos junto a Maggie May, de la mano de Rod Stewart, viajamos al 71, 5 semanas liderando en el Reino Unido, y más tarde lideró en Estados Unidos también. Sube el volumen.

Era Rod Stewart con Maggie May y así llegamos al final de esta edición de Number Ones. Nos volvemos a escuchar, si Dios quiere, mañana aquí como siempre en la radio, disfrutando solo números uno. Y nos vamos con un Number One del 2012 de Carly Rae Jepsen, Call Me Maybe. Año 2012, número uno, 9 semanas en Estados Unidos y en el Reino Unido 4 semanas. ¡Buena vida! Chau, chau. Gracias por estar.

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0: En Panel Radio, te indicamos la hora. 12 horas con 2 minutos.
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En Panel Radio, te indicamos la hora. 12 horas con 26 minutos. 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

0: En Panel Radio, te indicamos la hora. Es la 1:00.
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3: Seguimos junto a ti, claro que sí, 24/7, 24 horas al día, 7 días a la semana, te invitamos a ser parte de Panal Radio. Escúchanos, compártenos nuestro eslogan para ser parte de, por supuesto, esta comunidad que cada día está creciendo. Y gracias por ser parte justamente de esta comunidad que se llama Panal Radio. Oye, vamos a recibir a un invitado, no es invitado, ya es parte de la casa, lo hemos nombrado ahí como uno de nuestros panelistas estables y se lo agradecemos enormemente. José Navarrete, gusto en saludarte, José, gracias por ser parte de esta comunidad, por ser parte de la colmena ya de Panal Radio. ¿Cómo estás?
4: Bien, ¿y tú, Claudio? ¿Cómo estás?
3: Bien también. Lo comentábamos un poquito fuera de micrófono y en otras entrevistas que hemos tenido también en el día de hoy. Un poquito agripado, pero con ánimo, con energía, que es lo principal que hay que mantener, ¿cierto?
4: Eso,
3: abrigarse. El mejor consejo que me han dado por dentro y por fuera, me dicen acá. Sí, vamos a hacer caso.
4: Oye, José. Disculpa, y nosotros aquí en Concepción con un pronóstico de temporal para el próximo día.
3: ¡Wow! Sí, bueno, se vienen 13 regiones del país, sí. Van a estar involucradas en las próximas 72 horas prácticamente.
4: Así es.
3: En este torbellino de invierno que se nos ha venido con huracanes, con tormentas eléctricas. Bueno, hay que resguardarse. Si no es necesario, no salga, es una de las recomendaciones que nosotros estamos ahí entregándole habitualmente. José Navarrete, director magíster en tributación de la Universidad Andrés Bello, sede de Concepción. Hay una pregunta que nos ha estado dando vuelta un par de semanas ya y la queremos aclarar contigo. Y nuestros auditores también, yo creo que van a parar harto las antenas, porque mucho se ha hablado del anatocismo, que va a ser alivio para deudores, un costo para todos. ¿De qué trata el anatocismo, José, por favor?
4: Ya, mira, el anatocismo, que es una palabra bien, bien compleja, no común, digamos.
3: Exacto.
4: Es básicamente cobrar intereses sobre intereses.
3: Ya es, y esto es creo que no es tan nuevo, esto viene desde harto para atrás, ¿no?
4: Sí, lo que pasa es que el anatocismo es básicamente cómo se ha construido el sistema bancario a nivel mundial. Es lo que de repente mucho en redes sociales y muchos influencers de inversiones y hablan del interés compuesto. Entonces, ¿no has escuchado eso? Dice, no, sí, la claro. Magia del interés compuesto. Bueno, el interés compuesto es anatocismo, es decir, cobrar y es ganar intereses sobre los intereses que ya se ganaron.
3: Ya.
4: Eso es fundamental. Y esto tiene dos caras, digamos. En este momento, cuando te digo, hablo de intereses sobre intereses, es visto desde el punto de vista del que invierte, pero desde el punto de vista del que se endeuda, entonces también hay intereses sobre intereses.
3: Claro, ya. Ahí hay dos caminos, en cierto modo, que se terminan cruzando, ¿no?
4: Efectivamente. Entonces, ¿qué es lo que pasó? Que en esta mega reforma, ¿no es cierto?
3: Exactamente.
4: Pasó un poquitito desapercibido, ¿no es cierto?, una indicación donde se prohibía el anatocismo, ¿ya? Y esto Lo interesante de esto, digamos, el debate interesante de esto tiene que ver con que, desde mi punto de vista, el sistema bancario a nivel mundial se construye sobre el concepto del interés compuesto y sobre el cobro de intereses sobre intereses. Por lo tanto, no tiene ningún asidero técnico hacer esta prohibición. De hecho, si uno revisa y hace una búsqueda rápida por internet, no hay ningún país del mundo esto está prohibido. En muchos países se regula, ¿no es cierto?, y se prohíbe el anatocismo en algunas transacciones muy específicas, pero la regla general es que el anatocismo existe y es sobre el cual se construyen los sistemas bancarios a nivel mundial. ¿Ya? De hecho, la CMF, la Comisión del Mercado Financiero, que es el ente regulador de los bancos, expusieron su punto de vista en el Congreso y ellos están en contra de esto. Es decir, ellos, desde este punto de vista, hay que permanecer exactamente igual como estamos.
3: Es lo que hay hoy día, en resumidas cuentas.
4: Exacto, exacto, exacto. Ahora, se plantea esto como un alivio, porque en el fondo
3: sí, claro,
4: un alivio para el que se atrasa, porque, no sé, piensa en la tarjeta de crédito, que esto lo conversamos, ¿te acuerdas? Que el cambio en el pago mínimo. Entonces ya, si yo no soy capaz de pagar lo facturado a la tarjeta, entonces se van a generar intereses y al mes siguiente, hoy, esos intereses están generando intereses nuevos. ¿Te fijas? Ya. Entonces finalmente la deuda crece, claro, entonces se planteó esto desde un punto de vista más político, como esto va a ser un alivio para los deudores. Claro, desde el punto de vista práctico sí, pero también va a ser un problema para los que invierten.
3: Claro, porque no van a recibir la ganancia que en estricto rigor
4: efectivamente.
3: Debiesen a lo mejor recibir o esperaban recibir.
4: Exacto. Y por otro lado es que si esto llegara a ser ley, porque el gobierno ya lo ha dicho que lo va a vetar, ¿no es cierto?
3: Claro.
4: Si esto llegara a ser ley, los bancos, la verdad es que si no se cobra intereses, si se prohíbe el cobro de intereses sobre intereses, entonces finalmente se va a generar un aumento del riesgo de los deudores, ¿no es cierto? Y el banco va a tratar de compensar este riesgo a través de una tasa de interés más alta. Entonces, finalmente, ¿quién va a pagar? ¿Quién va a asumir el costo de esto? Vamos a ser todos nosotros, ¿no es cierto?
3: En resumidas cuentas.
4: Exacto, los clientes de los bancos que vamos a estar afectos a tasas de interés más altas en los créditos, las tarjetas de crédito, etcétera.
3: Exactamente. Bueno, esto todavía no está aprobado. Estamos tratando de aclararle a nuestros auditores de Panal Radio, junto a José Navarrete Oyarce, director magíster en tributación de la Universidad Andrés Bello, qué trata esta anotación, vamos a utilizar la palabra del anatocismo, que ha sido una de las palabras que yo creo va a quedar marcada para este 2026, ahí como
4: una palabra que no la conocía nadie.
3: No, para nada. Que afloró de la nada y el mundo del mercado financiero, a lo mejor, claro, era un término, un tecnicismo que ocupaban mucho. Correcto. pero en estricto rigor, el común de los mortales, donde me sumo, nos vimos ahí un poco sorprendidos con este famoso anatocismo.
4: Sí. Claro, pero el punto en lo que a mí me gustaría que le quedara claro, sobre todo a los auditores, de que esto no es una buena noticia. No es una buena decisión. No es una decisión que se haya tomado con un criterio técnico. Y la Comisión de Mercado Financiero, el Banco Central y todos los economistas, toda la gente del mundo financiero está de acuerdo que es un error prohibir esto.
3: Ya.
4: Ahí. Fija, entonces eso es un poco lo que hay que, es un poco la idea que me gustaría que dejar. Los auditores quedaran claros, digamos, que no te pesa todo, voy a pagar menos gracias a esto. No, o sea, 99% seguro que esto no se va a aprobar, que el gobierno lo va a vetar, y no lo va a vetar por un tema político, sino que lo va a vetar por un tema técnico.
3: Exactamente, porque en resumidas cuentas no es viable. Es viable, va a traer otras consecuencias que van a ser más perjudiciales, ¿no?
4: Exacto. Es decir, alguien va a tener que pagar esto finalmente.
3: Exactamente.
4: Y ese alguien, lamentablemente, somos nosotros,
3: lo más seguro. Exactamente. Oye, José, quiero darte las gracias enormemente una vez más, porque ya eres parte, como te decía al principio, de la comunidad de Panal Radio, y es muy relevante estar en contacto con este tipo de situaciones y cosas que van aconteciendo y que obviamente vamos entregando a la ciudadanía a través de nuestro medio, ¿eh? Así que darte las gracias, nos vamos a encontrar en cualquier minuto, sobre todo con esta mega reforma, ahí buscándole detalles y a lo mejor situaciones que se van dando, ¿eh?
4: Ya, me parece, ni un problema, Claudio, como siempre, para mí un gusto participar y conversar contigo y con los auditores de Radio Panal.
3: Excelente. Abrazo y muy buena jornada, vale. Como siempre, ¿eh?
4: Igual, chao.
3: Vale, chao, chao. Nos vamos a la música. Seguimos junto a ti, 24/7, lo dijimos, Panal Radio. Escúchanos, compártenos.
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2: ¿Qué tal? Por acá Eduardo Guyana y estas son las informaciones de este jueves 6 de agosto. El presidente Kast presentó la agenda contra el crimen organizado y el terrorismo, que reúne 30 proyectos e incluye elevar la seguridad a rango constitucional. El mandatario pidió aprobar todas las iniciativas antes de Navidad. El sistema frontal deja hasta ahora más de 10.000 aislados, 2 fallecidos, 2.803 damnificados y 164 albergados. El SENAPRED reportó 35 viviendas destruidas y 7.771 con daños. El gobierno decretó emergencia agrícola en Cautín y Malleco. La OMS alertó que el 14,8% de los escolares chilenos de 13 a 15 años usó cigarrillos electrónicos durante el último mes. Además, casi uno de cada tres adolescentes reconoce haber probado vaporizadores al menos una vez. La menor disponibilidad de jurela asociada al fenómeno del Niño provocó la peor caída de la pesca extractiva en casi una década. Aunque las capturas comenzaron a recuperarse en el sur, el gobierno advierte que aún no hay una certeza sobre la estabilidad del recurso. La Cámara aprobó el envío al Senado de la reforma al sistema de admisión escolar SAE. El proyecto incorpora un mecanismo de elección mutua, permitiendo a colegios de alta demanda asignar parte de sus vacantes con criterios propios antes del sorteo aleatorio. El SENAC ofició a la empresa Bipay tras reclamos por cobros irregulares, descuentos duplicados y transacciones no reconocidas en el pago electrónico de la locomoción mayor. Desde abril, el organismo recibió casi 40 denuncias en Antofagasta y cerca de 150 en la Araucanía. Tal día como hoy, 6 de agosto de 1958, nació Randy The Verge, cantante del grupo familiar estadounidense The Verge. La banda destacó con All This Love, número 17 en Estados Unidos, y Rhythm of the Night, que llegó al cuarto lugar en el Reino Unido.

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0: En Panel Radio, te indicamos la hora. 2:01 p.m.
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Hola, ¿cómo están? Bienvenidos. Esto es el Club Retro. Esto es La Máquina del Tiempo. ¿Están preparados para disfrutar de un programa repleto de muy buenas canciones? Abrí tus alas, el aire que se encendió, la luz roja del estudio. La magia empieza a flotar en donde nos estés escuchando, en una radio, en un auto, en una computadora, en un celular. Hola familia hermosa, soy Juanjo Garone y para mí es un placer enorme volver a encontrarnos en esta edición de 6 de agosto, día jueves. Prepárate, ponete bien cómodo. Subile un par de rayitas más al retorno, al volumen. Ahí estamos. Yo te diría, si quieres descorchar algo rico, hoy tenemos un viaje increíble. Hoy vamos a pasar muy buenas canciones y las vamos a celebrar. Vamos a celebrar la música, la vida, el buen vivir, esas risas compartidas, ese vientito, ¿no?, que te acompaña. Si es en invierno, si estás aquí en Sudamérica, o si estás en México, Estados Unidos, en España, y nos estás escuchando allí también, te cuento que una buena brisa viene bien. Amigos, audiencia exigente, melómana, como ustedes saben, vamos a contarles las historias detrás de cada una de estas canciones, con este estribillo pegadizo. Vamos a abrir un libro que te cuenta muchísimas historias. Vamos a descubrir qué secreto escondía de repente un estudio de grabación o qué fue lo que realmente inspiró un himno que quedó eterno. Así que vamos a disfrutar de estas horas de El Club Retro. Cada canción tiene alma, tiene mística, y nosotros te la vamos a contar acá como si fuera un cuento. Y además te vamos a presentar nuevos temas. Bienvenidos a la radio, bienvenidos al club. Esto es El Club Retro, La Máquina del Tiempo. Estamos listos ya para salir de viaje, mano de piedra. Bienvenidos, el club comienza así.

didn't we? Buena canción, Robbie Williams y Bon Jovi para comenzar el Club Retro con We Made Easy, ¿no? Bueno, ahí estaba la música con Robbie Williams como invitado. Así comenzamos este jueves que tiene muy buenas canciones.

buena versión, el Holiday Rap, aquí sonando de la mano de MC Michael, ¿no? And DJ Swen. Uy, qué temazo, por favor. The One, de la mano del enorme Elton John. Así comenzamos con todo este jueves

Otro de los grandes éxitos del enorme Elton John, año 1992, disco de One, una balada sobre encontrar el amor, ese amor verdadero, la redención personal luego de años de estar buscando hasta que llegó, ¿no? Fue el gran regreso de Elton John luego de rehabilitarse y se convirtió en uno de los grandes éxitos del año 1992.

0: While You See a Chance, decía por allí Steve Winwood. Estás en el Club Retro, esperanos, lindo jueves, ya regresamos.
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3: En Panel Radio, te indicamos la hora. 2 de la tarde con 30 minutos.

Pura energía con Rick Springfield y este he hecho todo por vos. I did everything for you, ¿no? I've done everything for you. Ahí estabas escuchando una buena canción de la mano de Rick Springfield. Te quedás con nosotros acá en el Club Retro. Una canción mejor que la otra.

clásico de los 70, All Right Now, aquí en el Club Retro. ¿Qué programa? Por favor, seguí con nosotros. Esto sigue. Seguimos disfrutando de las mejores canciones. Aquí en este jueves, en este 6 de agosto, la mejor música se vive en el Club Retro.

Siempre hablamos de placeres, ¿no? Y escuchar puntualmente este tema, esta canción de Bruce Hornsby, Under Range, The Bailey Road, es una auténtica narrativa tan linda que habla de un romance prohibido, el estigma social, ¿no? Esto pasaba en las zonas rurales de los Estados Unidos, The Bailey Road, desde el disco Escenas, desde el Southside, una canción que obtuvo también el Grammy como mejor grabación de bluegrass allá por el año 1990, gracias a la versión que Bruce Hornsby hizo con la Nitty Gritty Dirt Band, ¿no? Ahí estaba sonando aquí Bruce Hornsby Under Range en el Club Retro en la Máquina del Tiempo. Nosotros seguimos, viajamos a Australia, año 1990, la banda 1927, desde el disco The Other Side, esta letra que es una balada melódica que habla de la búsqueda de respuestas y la esperanza después de una pérdida profunda. 1927, haciendo The Other Side.

The Other Side, la música con 1927, banda australiana aquí en La Máquina del Tiempo. Phil Collins en el 85 del disco No Jacket Required hizo un reclamo sobre la falta de honestidad en una relación. Inside Out, Phil Collins pide que su pareja se muestre tal cual es, de adentro hacia afuera.

Clásico de clásicos, en este jueves estamos disfrutando de canciones que hace mucho tiempo no escuchábamos. Era El Hombre del Piano, era la versión de Billy Joel, Piano Man, aquí en La Máquina del Tiempo. Y esto continúa, mirá que tenemos canciones que hicieron historia y además de la propuesta, la consigna de este jueves, quédate con nosotros, estás en el Club Retro No Pares.

Real, real, real, real, real, real, decía Jesus Jones, canción del año 1991, que formó parte del álbum Doubt. Ustedes saben que en la letra Jesus Jones habla de buscar la verdad, la autenticidad, en un mundo donde todo es apariencias, y Mike Edwards cantaba sobre esto de sentir algo de verdad, algo real, real, real, real. Era Jesus Jones, año 1991, un jueves increíble aquí en La Máquina del Tiempo, Label 42. Desde el disco Running in the Family, dicen presente con este To Be With You Again. Volver a estar con vos. Una declaración de un anhelo, el deseo por recuperar un amor con un funk demoledor de Label 42.

darte tantos besos, besarte toda, decía Exile. Canción del año 1978, Kiss You All Over, un clásico del soft rock, ¿no? Pura sensualidad, muchos besos, un deseo físico de agarrarla y llenarla de besos, ¿eh? Una buena canción de Exile, año 1978. Y seguimos viajando, y del 78 viajamos al 95 en este viaje de todos los días. Un cover de un tema de Bob Dylan logrado magistralmente por Duran Duran o Duran Duran. Una invitación a pasar la noche juntos. ¿Por qué? Porque llega Lay, Lady Lay.

Qué versión, ¿no? De Duran Duran, de este clásico de Bob Dylan, era Lay Lady Lay, una canción bellísima. Siempre el sol, año 1986, disco Dreamtime, con ustedes de Strangers. Esta reflexión sobre seguir adelante, ¿no? Y que la esperanza siempre está, a pesar de los problemas que tenemos en el mundo, siempre sale el sol. Always the sun.

0: En Panel Radio, te indicamos la hora. 3:25 p.m. En Panel Radio, te indicamos la hora. 3:25 p.m.
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Qué buena versión, qué placer escuchar a esta genia llamada Katie Tunstall haciendo este Other Side of the World, Otro Lado del Mundo, un retrato de las cosas que producen una desconexión física y emocional en una relación cuando hay una distancia, ¿no? Cuando hay larga distancia y una persona está del otro lado del mundo y cuando ese espacio se vuelve un abismo mismo. Katie Tunstall escribió esta canción basándose en la experiencia de su amigo y fue el single que consolidó el éxito de Katie Tunstall, una canción inolvidable del año 2004. Seguimos con Franz Gall, año 1987, nos vamos a Francia, Ella, Ella, Ella.

genia total Cyndi Lauper conduje toda la noche. I drove all night. La fiesta continúa. Aquí en La Máquina del Tiempo, ¿se acuerdan de esto? Canción de amor independiente. Temazo, Scarlett.

Era Capanga, la banda del mono con Banda Los Chinos, una colaboración increíble de Desearía, señoras y señores. Un jueves maravilloso, unas canciones para seguir celebrando la vida, celebrando la música. Acá estamos, en el Club Retro.

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Got Together Up, la música con Marvin Gaye. Aquí estamos en la radio, en la máquina del tiempo. Tenemos un programa realmente repleto de buenas canciones en este 6 de agosto. Mañana San Cayetano, mañana viernes repleto de hits también. Te esperamos como todos los días en la máquina del tiempo, en el Club Retro. El Club Retro.

Buena versión, versión en inglés, ¿no? También tuvo su tema en español, Ion Secada haciendo Another Day Without You, o también llamada Otro Día Más Sin Verte, aquí en La Máquina del Tiempo. ¡Qué día jueves, por favor! ¡Qué buenas canciones! ¿Y la fiesta? La fiesta continúa.

La banda El Cuelgue, de Julián Cartún, que hace el personaje de Caro Pardíaco, ¿no? ¿Con quién? Con Zoe Gotuso. Disfruta.

Carta para no llorar, decía el cuelgue con Zoe Gotuso. Estás aquí en La Máquina del Tiempo. Seguimos celebrando esta edición de día jueves. Seguimos escuchando canciones inolvidables en el club.

0: En Panel Radio, te indicamos la hora. 4 de la tarde con 17 minutos.
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en la máquina del tiempo. Quédate con nosotros. La música sigue ahora de la mano. Primero Pharrell Williams, Nile Rodgers y Daft Punk, ¿no? La producción del X-Tick. Tremendo. Ahora The B-52s haciendo este Rock Lobster. Otro exitazo.

solo buenas canciones en este jueves. Paul Young, en el año 1990, lanzaba el disco Otras Voces, y desde allí esta canción, ese pedido desesperado de un hombre que no sabe cómo sobrevivir a la soledad después de una ruptura. Oh Girl, Paul Young, una canción increíble. Un cover, ¿no? Era de T-Lights, pero Paul Young le dio su estilo tan particular. Viajamos al año 1990. ¿Se acuerdan de Juanes? Hagamos

Acá estamos en el club junto a Jorge Drexler y conociendo Rusia en este jueves Desastres Fabulosos, una canción relativamente nueva, poesía pura, ¿no? Sobre la incertidumbre misma. Mientras tanto, Isla de Caras llega con Trampa.

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1: En Panel Radio, te indicamos la hora. 4:48 p.m.
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Era Iceland in the Sun. Estamos escuchando la música con Beezer, comenzando un nuevo segmento aquí donde también vamos a tener canciones de rock en español. Pero no te muevas, yo sé lo que te digo, un clásico también aquí de la mano de los Beach Boys. Esto es Chicas de California.

Era poco, así se llama esta banda del disco Legacy, editada ya por el año 1989, Call It Love, Llámalo Amor, una canción que habla sobre el amor adulto, sobre el amor real, cuando se van los juegos y cuando hay una conexión tal vez un poco más genuina, ¿no? Más adulta. Mientras tanto, señoras y señores, esto se llama Incompatible. Un poco de mariachi con Cristian Nodal.

0: poco de música nueva.
1: No se pudo.
0: Ahí sonaba, sí, relativamente nueva.
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0: uy,
2: pero no me sale.
0: Temazo, ¿no? Conociendo Rusia, quiero que me llames. Año 2019 del disco Cabildo y Juramento.
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0: Dale, Mateo Sujatovich, adelante.

Lindos singles aquí en La Máquina del Tiempo. Estabas escuchando a Club Z haciendo Discomanía del disco Single, una invitación a bailar, a escaparte y a disfrutar en este caso con este dúo electropop formado en Monterrey. Pura energía, en este caso sonando Club Z o Clubs aquí en el Club Retro. Mientras tanto, Little Jenny de la mano de Elton John, viajamos al año 1980.

0: En Panel Radio, te indicamos la hora. 5 de la tarde con 14 minutos.
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Era Don't Stop, la música de la mano de ¿quién? De Fleetwood Mac, allá por la década del 70, otro de los grandes clásicos en la máquina del tiempo. Señoras y señores, vivimos hoy un programa repleto de buenas canciones. Si querés comunicarte con nosotros en el Instagram, el Club Retro, en el Facebook, el Club Retro, el mío personal, @JuanjoGarone. ¿Seguimos escuchando más canciones? ¿Sigue la fiesta? Aquí en este jueves del Club Retro. Tonight.

Always Something There to Remind Me. Qué buena canción de Naked Eyes. Un tema que habla de esto de no poder olvidarse de alguien, porque cada rincón de la ciudad o del mundo encuentra algo de esa persona. Always Something There to Remind Me era Naked Eyes, un cover original de Burt Bacharach, pero una versión más tirada al lado del synth pop, ¿no? Con esas campanadas que definió como una segunda invasión británica allá por el año 1983 a los Estados Unidos. Una versión realmente muy buena de este clásico Naked Eyes. Creo que pegó más que la de Burt Bacharach, ¿no? Seguimos con los Rolling Stones, 97, Anybody Seen My Baby, ¿se acuerdan?

Y se nos está yendo esta edición increíble. Qué lindo jueves, ¿eh? Y qué buenas canciones. Pasaba Joe Roberts haciendo Lover allá por el año 1994. Un tema que tiene algo de soul, pero tiene este dance, ¿no? Que también trata de conectar, ¿eh?, apasionadamente con otra persona. Joe Roberts fue una de las voces más prometedoras de la escena soul británica de mediados de la década del 90, ¿no? Tenía mucha energía. Y nos vamos y nos despedimos ya de esta edición increíble de nuestra máquina del tiempo. Gracias a todos, gracias a todos los que están del otro lado. Gracias Mano de Piedra, que está en los controles. Mi nombre es Juanjo Garone. Así llegamos al final de otro jueves más del Club Retro. Y qué mejor que irnos con una balada que habla de vulnerabilidad, de la necesidad de pedir apoyo cuando vos sentís que el mundo se te viene encima. Y con una canción donde se aleja este hombre de ese trío de productores que lo llevaron a lo más alto para demostrar que tal vez podía triunfar como cantante de soul de verdad, aunque no le fue muy bien. En el 91 se fue Rick Astley de Stockade Benny Waterman y nos regala esta canción que fue muy linda, tuvo mucho éxito, pero no pudo seguir. Formó parte casualmente del libro, del disco Free, ¿no?, que era Libre o Libertad. Rick Astley como bonus track. Buena vida, hasta mañana.

0: En Panel Radio, te indicamos la hora. 5:41 PM.
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0: En Panel Radio, te indicamos la hora. 6:02 p.m.
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En Panel Radio, te indicamos la hora. 6 de la tarde con 26 minutos. 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
6: En Panal Radio, te indicamos la hora. 6:59 PM.
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12: Seguimos junto a ti, claro que sí, 24/7, 24 horas al día, 7 días a la semana. Te invitamos a ser parte de Panal Radio. Escúchanos, compártenos nuestro eslogan para ser parte de, por supuesto, esta comunidad que cada día está creciendo. Y gracias por ser parte justamente de esta comunidad que se llama Panal Radio. Oye, vamos a recibir a un invitado. No es invitado, ya es parte de la casa. Lo hemos nombrado ahí como uno de nuestros panelistas estables y se lo agradecemos enormemente. José Navarrete, gusto en saludarte, José. Gracias por ser parte de esta comunidad, por ser parte de la colmena ya de Panal Radio. ¿Cómo estás?
13: Bien, ¿y tú, Claudio? ¿Cómo estás?
12: Bien también. Lo comentábamos un poquito fuera de micrófono y en otras entrevistas que hemos tenido también en el día de hoy. Un poquito agripado, pero con ánimo, con energía, que es lo principal que hay que mantener, ¿cierto?
13: Eso,
12: abrigarse. El mejor consejo que me han dado por dentro y por fuera, me dicen acá. Sí, vamos a hacer caso.
13: Oye, José. Disculpa, ¿sí? Nosotros aquí en Concepción con un pronóstico temporal para los próximos días.
12: ¡Wow! Sí, bueno, se vienen 13 regiones del país, sí. Van a estar involucradas en las próximas 72 horas prácticamente.
13: Así es.
12: En este torbellino de invierno que se nos ha venido con huracanes, con tormentas eléctricas. Bueno, hay que resguardarse. Si no es necesario, no salga, es una de las recomendaciones. Exacto. Que nosotros estamos ahí entregándole habitualmente. José Navarrete, director magíster en tributación de la Universidad Andrés Bello, sede de Concepción. Hay una pregunta que nos ha estado dando vuelta un par de semanas ya y la queremos aclarar contigo. Y nuestros auditores también, yo creo que van a parar harto las antenas, porque mucho se ha hablado del anatocismo. porque va a ser alivio para deudores, un costo para todos. ¿De qué trata el anatocismo, José, por favor?
13: Ya, mira, el anatocismo, que es una palabra bien, bien compleja, no común, digamos. Exacto. Es básicamente cobrar intereses sobre intereses.
12: Ya. Ya, y esto es creo que no es tan nuevo. Esto viene desde harto para atrás, ¿no?
13: Sí, lo que pasa es que el anatocismo es básicamente cómo se ha construido el sistema bancario a nivel mundial. Es lo que de repente mucho en redes sociales y muchos influencers de inversiones y hablan del interés compuesto. Entonces, ¿no has escuchado eso? Dice, ¿no? Sí, la claro. magia del interés compuesto. Bueno, el interés compuesto es anatocismo, es decir, cobrar y es ganar intereses sobre los intereses que ya se ganaron. Ya. Eso es fundamental. Y esto tiene dos caras, digamos. En este momento, cuando hablo de intereses sobre intereses, es visto desde el punto de vista del que invierte, pero desde el punto de vista del que se endeuda, entonces también hay intereses sobre intereses.
12: Claro. Ya, ahí hay dos caminos en cierto modo que se terminan cruzando, ¿no?
13: Efectivamente. Entonces, ¿qué es lo que pasó? Que en esta mega reforma, ¿no es cierto?
12: Exactamente.
13: Pasó un poquitito desapercibido, ¿no es cierto? Una indicación donde se prohibía el anatocismo. ¿Ya? Y esto, lo interesante de esto, digamos, el debate interesante de esto tiene que ver con que desde mi punto de vista, el sistema bancario a nivel mundial se construye sobre el concepto del interés compuesto y sobre el cobro de intereses sobre intereses. Por lo tanto, no tiene ningún asidero técnico hacer esta prohibición. De hecho, si uno revisa y hace una búsqueda rápida por internet, no hay ningún país del mundo que está prohibido. En muchos países se regula, ¿no es cierto?, y se prohíbe el anatocismo en algunas transacciones muy específicas, pero la regla general es que el anatocismo existe y es sobre el cual se construyen los sistemas bancarios a nivel mundial. Ya. De hecho, la CMF, la Comisión del Mercado Financiero, que es el ente regulador de los bancos, expusieron su punto de vista en el Congreso y ellos están en contra de esto. Es decir, ellos, desde este punto de vista, hay que permanecer exactamente igual como estamos.
12: Es lo que hay hoy día, en resumidas cuentas.
13: Exacto, exacto, exacto. Ahora, se plantea esto como un alivio, porque en el fondo
12: sí, claro.
13: Un alivio para el que se atrasa, porque, no sé, piensa en la tarjeta de crédito, que esto lo conversamos, ¿te acuerdas? Que el cambio en el pago mínimo, entonces ya, si yo no soy capaz de pagar lo facturado a la tarjeta, entonces se van a girar intereses y al mes siguiente, hoy, esos intereses están generando intereses nuevos. ¿Te fijas? Ya. Entonces finalmente la deuda crece, claro, entonces se planteó esto desde un punto de vista más político, como esto va a ser un alivio para los deudores. Claro, desde el punto de vista práctico sí, pero también va a ser un problema para los que invierten.
12: Claro, porque no van a recibir la ganancia que en estricto rigor
13: efectivamente.
12: Debiesen a lo mejor recibir o esperaban recibir.
13: Exacto. Y por otro lado es que si esto llegara a ser ley, porque el gobierno ya lo ha dicho que lo va a vetar, ¿no es cierto?
12: Claro.
13: Si esto llegara a ser ley, los bancos, la verdad es que si no se cobra intereses, si se prohíbe el cobro de intereses sobre intereses, entonces finalmente se va a generar un aumento del riesgo de los deudores, ¿no es cierto? Y el banco va a tratar de compensar este riesgo a través de una tasa de interés más alta. Ya. Entonces finalmente, ¿quién va a pagar? ¿Quién va a asumir el costo de esto? Vamos a ser todos nosotros, ¿no es cierto?
12: En resumen,
13: los clientes de los bancos que vamos a estar afectos a tasas de interés más alta en los créditos, las tarjetas de crédito, etc.
12: Exactamente. Bueno, esto todavía no está aprobado. Estamos tratando de aclararle a nuestros auditores de Panal Radio junto a José Navarrete Ollarse, director magíster en tributación de la Universidad Andrés Bello, que trata esta anotación, vamos a utilizar la palabra del anatocismo, que ha sido una de las palabras que yo creo va a quedar marcada para este 2026 ahí como
13: una, una palabra que no la conocía nadie.
12: No, para nada. No, para nada. Que afloró de la nada y el mundo del mercado financiero, a lo mejor, claro, era un término, un tecnicismo que ocupaban mucho. Correcto. pero en estricto rigor, el común de los mortales, donde me sumo, nos vimos ahí un poco sorprendidos con este famoso anatocismo.
13: Sí. Claro, pero el punto en lo que a mí me gustaría que le quedara claro, sobre todo a los auditores, de que esto no es una buena noticia. No es una buena decisión. No es una decisión que se haya tomado con un criterio técnico. Y la Comisión de Mercado Financiero, el Banco Central y digamos, y todos los economistas, toda la gente del mundo financiero está de acuerdo que es un error prohibir esto.
12: Ya.
13: Ahí. ¿Te fijas? Entonces, eso es un poco lo que hay que, es un poco la idea que me gustaría que dejar. Los auditores quedaran claros, digamos, que no esté pensando, voy a pagar menos gracias a esto. No. O sea, 99% seguro que esto no se va a aprobar, que el gobierno lo va a vetar, y no lo va a vetar por un tema político, sino que lo va a vetar por un tema técnico.
12: Exactamente, porque en resumidas cuentas no es viable, es viable va a traer otras consecuencias que van a ser más perjudiciales, ¿no?
13: Exacto. O sea, es decir, alguien va a tener que pagar esto finalmente.
12: Exactamente.
13: Y ese alguien, lamentablemente, somos nosotros,
12: lo más seguro. Exactamente. Oye, José, quiero darte las gracias enormemente una vez más, porque ya eres parte, como te decía al principio, de la comunidad de Panal Radio, y es muy relevante estar en contacto con este tipo de situaciones y cosas que van aconteciendo y que obviamente vamos entregando a la ciudadanía a través de nuestro medio, ¿eh? Así que darte las gracias, nos vamos a encontrar en cualquier minuto, sobre todo con esta mega reforma, ahí buscándole detalles y a lo mejor situaciones que se van dando, ¿eh?
13: Ya, me parece, ni un problema, Claudio, como siempre, para mí un gusto participar y conversar contigo y con los auditores de Radio Panal.
12: Excelente. Abrazo y muy buena jornada, vale. Como siempre, ¿eh?
13: Igual, chao.
12: Vale, chao, chao. Nos vamos a la música. Seguimos junto a ti. 24/7, lo dijimos. 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

En Panel Radio, te indicamos la hora. 7:27 p.m. Música cool para tu día. 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